Canciones caletas, canciones entresacadas de Más Allá del Baúl del Recuerdo, que es una tarea que me doy siempre yo de poder investigar estas canciones. En ese tiempo no sonaban o tal vez desaparecieron. Y hoy día tengo para ustedes, queridos oyentes, dos bandas. Una de ellas en particular y representativa de las más cotizadas de los 80s de la música británica, con un estilo muy sobrio, emocional, atemporal, que sigue siendo valorado entre los seguidores de la música retro. Me refiero a la banda Madness. Madness, quienes nos trajeron a principios de los 80s una mezcla de sintetizadores, marimbas, éxitos y ritmos también combinados, que fueron muchas veces curiosos, pero que también nos permitieron disfrutarlos a ellos por la época de MTV. Y que recordamos, uno de esos mayores fue Our House, que tuvo mucha rotación también en la radio. No fueron One Hit Wonders, pero nos dejaron con varios éxitos. Y uno de ellos en particular es It Must Be Love, Debe Ser Amor. Una canción también bastante curiosa, que no aparece en muchas compilaciones. Sin embargo, hoy te la tengo para ti. La primera canción hoy día, las canciones entresacaditas de Volto Recuerdo, la banda Madness con It Must Be Love. A ver qué te parece. Yo sé que lo has escuchado, que eres fanático de música ochentera. Soy EJ Alba y disfrutas del All School Hit Mix, el retro show Canciones Caletas.

alternativas de rock de los 80s, 90s que se mantienen totalmente visibles hoy día. Teníamos la banda esencial Def Leppard, 1984. Un primer tema que les permitió a ellos redefinir su sonido y tener una rotación masiva en la radio, que llevó por supuesto a lo que fue la evolución de esta banda con álbumes como Hysteria, y todos conocemos los éxitos de esta banda, Poor Son Sugar of Me, Armageddon It, entre otros Love Bites. Por esto nos notamos al 84 de su álbum High and Dry, Bringing On the Heartbreak. Una banda que se mantiene relevante los días, o el día precisamente, lanzó el año pasado una versión super super cool del tema de Bing E. King, Stand By Me, que estrenamos en nuestro show. Soy AJ Alba, gracias a ti que estás cada semana a vos con nosotros, junto a mí, viajando por lo mejor de la música retro ochentera y noventera en este universo que llamamos el Old School Hit Mix, el Retro Show, donde aquí hacemos una selección ecléctica de temas especiales, recordados, favoritos, muchas veces raros que no recordamos, pero que celebramos de la música de Remember ochentera y noventera. La música nos conecta sin importar dónde estemos, qué estemos haciendo, si estamos en casita, trabajando, en gimnasio, limpiando, manejando. Gracias hoy día, te nos escuchas hoy día desde Barcelona, en España. Geografías también tan diversas como Santo Domingo en República Dominicana, en el Caribe. También nuestros amigos nos escuchan hoy día en Sudamérica, directamente desde Argentina, en las diferentes provincias, ciudades. Saludos a ti, nos escuchas hoy día desde Corrientes, desde la provincia de Buenos Aires. También nos escuchas hoy día desde Bahía Blanca. Muchas gracias por preferirnos. Y por ahí vienen dos bandas reconocidas como íconos del New Wave. Una de ellas, el Flock of Seagulls, con el favorito Lo Más Que Vives, Lo Más Que Amas. The More You Live, The More You Love. Seguidos también por una banda de esas obscuras que en los 80s, exactamente 87-88, trajeron un álbum super super cool, Lullaby, la banda del synth pop new wave norteamericana Book of Love, con Pretty Boys and Pretty Girls. Pero primero nos vamos con ese experimento que hizo Samon Le Bon en el 85 llamado Arcadia, donde trajeron varios temas super super cool de su super álbum So Red the Rose. El tema, La Promesa. The Promise. Soy AJ Alba. Disfrutas del Old School Hit Mix, el Retro Show. Siempre con una super sobrecarga masiva de temas ochenteros de la música de Remember, que nunca pasa de moda.

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disfrutaste el Old School Remix Retro Show. Sobre carga masiva hoy día de temas New Wave ochenteros que nunca pasan de moda. Disfrutamos de una banda relativa a lo mejor del New Wave, del synth pop ochentero. La banda que lanzó en el 2024 una nueva producción, Some Dreams, pero en este caso remontamos al 83, casi 82. The Flock of Seagulls, The More You Live, The More You Love. Esa es la versión extendida de su álbum In Flight. Versiones exclusivas extendidas de esta banda. Soy AJ Alba, conductor y productor del Old School Hit Mix, Retro Show, y cada semana les doy las gracias por estar con nosotros, escuchándonos ahí, celebrando la música ochentera, noventera, que nunca pasa de moda. A ti, fanático de la música de Remember, que nunca pasa de moda. Te invito a que pidas tu tema favorito, envíes tu dedicatoria favorita a través de la estación que escuchas hoy día. Gracias a las super redes de estaciones que estamos distribuidos por Canadá, Estados Unidos, el Caribe, Centroamérica, Suramérica y también España. Puedes comunicarte con tu estación favorita y pedir ese tema y decir: deseo complacer este tema o enviárselo a alguien. Yo con mucho gusto te complaceré. También te invito a que puedas descargar y llevarnos contigo episodios anteriores visitando nuestro portal canal8090radio.com, /podcast. Es la página principal de nuestra estación, canal8090radio.com, desde Denver, Colorado, /podcast, donde puedes descargar los episodios anteriores, también llevarlos contigo y disfrutar de la música retro ochentera y noventera. Queda mucha música por tocar hoy día y nos remontamos nuevamente a esa esquinita de los ochentas que nos gusta bastante, entre el 81 y 84, pero en esta ocasión nos vamos con una banda icónica, una voz inconfundible que nos trajo muchos éxitos a nivel de la música rockera, pero también luego como solista. ¿A quién me refiero? Por supuesto, a Debbie Harry con Blondie, en este caso con Hard Glass. Soy EJ Alba y por ahí viene música de Talk Talk, Mother Talking, Silent Circle y muchos más por hoy día, el All Smooth Mix, el Retro Show.

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All School Hit Mix, el Retro Show. EJ Alba contigo cada semana con la música retro y entera noventera. Tuvimos una pequeña pausa inesperada. ¿Qué pasó? La cosa que pasa en los shows en vivo. Por aquí estamos contigo observando siempre la música ochentera y noventera. Teníamos tres bandas reconocidas como icónicas, ochenteras, noventeras y actuales. Lo escuchamos. La tercera producción musical de la banda ochentera, Tok Tok, luego nos trajeron el corte It's My Life de su álbum The Color of Spring, el corte Living in Another World, un sencillo lanzado en el 87, que tuvo también lista de popularidad en Billboard y también en UK Singles Charts, de ese álbum lo más exitoso de esta banda. También escuchamos la voz inconfundible de Jimmy Somerville, el que fue la vocalista principal de también Bronski Beat en el 83, luego retornó para formar The Commoners en el 86, y de su álbum Red nos trajo esta producción musical Never Can Say Goodbye, finalmente lanzada por Gloria Raynor en el 75, pero que fue nuevamente grabada para los Jackson 5. Bueno, muchos de nosotros conocemos esta versión, obviamente, que la versión ochentera, que tal vez muchos disfrutamos, pero una versión súper, súper contagiosa. Y nos remontamos del 86 al año 2000 con el dúo Modern Talking, su producción You're Not Alone, una versión que le permitió a ellos reconocerse nuevamente en los rankings de la música alemana. Las gracias siempre, está con nosotros cada semana, por permitirnos el placer, el gusto de estar contigo y ante todo celebrar la mejor música ochentera y noventera. Continuamos con más música, el vecindario alemán. En este caso nos vamos con Silent Circle, con Don't Lose Your Heart Tonight, seguidos por los australianos Joy con Touch by Touch, ya en la postrimería de nuestro show. Soy AJ Alba, gracias por estar conmigo cada semana por el All School Hit Mix, el Retro Show.

All School Hit Mix, Retro Show, soy AJ Alba, celebrando hoy día la mejor música ochentera, noventera. Escuchamos un super set musical con éxitos del Europop y Italo Disco, comenzando con el grupo alemán Silent Circle, con Don't Lose Your Love Tonight, con una curvita musical que tuve para ti, lo más reciente en versión relanzada en 2025 de Thomas Anders, el vocalista principal de Modern Talking, quien relanzó Ready for Romance, el corte Just We Two Mona Lisa, uno de los temas principales más favoritos muchos de nosotros de su álbum Ready for Romance, que tuvo versión extendida, versiones bailables, por un álbum que también estuvo en la versión oro en Australia, en Bélgica, Alemania, platino, también España, platino en ese entonces. Nos remontamos a Austria con Touch by Touch de la banda austríaca de Eurodisco Joy del 85, ya en la versión remix del 87, con un tema que es fruto mucho a nosotros. Soy AJ Albert, agradezco a ti que esta semana estás con nosotros en este viaje musical, no sin antes darte las gracias. Nos escuchas hoy día con diversas geografías, hoy día como es Colombia, desde Medellín, desde Cali, desde las diferentes ciudades en Perú, en Ecuador, en Chile, desde Santiago, Concepción, La Ligua, Temuco, en Estados Unidos, donde estamos transmitiendo en Washington D.C., desde Denver, Colorado, igualmente Miami, New York y Santa Fe, New Mexico. Y cerramos hoy día nuestro super show con un tema favorito, no sin antes invitarte a que tenemos la semana que viene en otra cita musical por el All School Mix, el Retro Show. Cerramos con Desireless, con la versión remix de Voyage Voyage. Soy AJ, mi nombre del equipo de All School Mix. Éxitos, bendiciones. Y nos vemos la semana que viene en otro viaje musical por el All School Mix, el Retro Show. Bye bye.

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1: Soraya. A finales del año 2002, Soraya anunciaba a través de su sitio web, soraya.com, que se encontraba ultimando la grabación de lo que sería su regreso musical. Fue así como en marzo del año 2003, ve la luz un álbum íntimo, pero lleno de fuerza, el regreso tan esperado. La producción se titula Soraya, y su primer single, Casi. Este regreso se corona con su memorable actuación en el Festival de Viña del Mar, donde se le entrega la Antorcha de Plata. Su último álbum llega en 2005, bajo el título de El Otro Lado de Mí. Ese mismo año, abre los Billboard Latinos junto a Alex Syntek.
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A Catalino Quirós hoy hemos de homenajear, gaucho noble y servicial, como creo que no hay dos. A ver si sale a bailar con Alejandra la moza, allá por su tierra hermosa, que es Colonia Libertad.

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Cuando estoy con mis amigos, con ellos, los queridos de mi alma, se me hace hermosa la noche. 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

Gracias por estar aquí. Gracias por estar con nosotros. Jean-Paul Girón les saluda. Bienvenidos a Retrowaves, la energía de los clásicos. Vamos a iniciar el programa el día de hoy. No sin antes darles las gracias a todos ustedes por estar con nosotros siempre, por reportar su audiencia y también por sugerirnos canciones que desean escuchar. Estamos en conjunto con AJ Alba. Él está en Denver, Colorado. Yo estoy aquí desde Moncton, New Brunswick, Canadá. Y ahora en Retrowaves viajamos al año 77 con un clásico inolvidable de Player. Baby Come Back fue su mayor éxito, alcanzando el puesto número 1 en Estados Unidos y convirtiéndose en un himno del soft rock de los 70s. Lo curioso es que esta joya nació sobre todo como un demo, si ustedes no lo sabían, y terminó conquistando al mundo. Disfruten de este clásico para iniciar tema telonero del programa Baby Come Back a cargo de Player. Continuamos, Jean-Paul Girón les saluda.

Seguimos en Retrowaves con este sonido que acaban de escuchar, inconfundible, de The Eagles con I Can't Tell You Why, no puedo decirte por qué, lanzada en el 79, marcando el debut vocal de Timothy Beat Smith dentro de la banda, con un estilo más suave y sobre todo un soulful que sorprendió a muchos fans, sobre todo un tema muy elegante que se convirtió en un clásico inmediato en este año 79. Continuemos con más. En Retrowaves vamos a bajar un poquito las revoluciones con un clásico inolvidable de The Hollies. Canción llamada The Air That I Breathe, el aire que yo respiro, del año 74, se convirtió en uno de los mayores éxitos, destacando por su sonido suave y emotivo. Curiosamente, años después inspiró a este éxito de Radiohead de los 90s con su tema Creep, una joya atemporal en Retrowaves. Disfruten The Air That I Breathe a cargo de The Hollies.

Recordábamos un clásico lleno de emoción de A Guess Who con esta canción icónica, muy recordada, These Eyes, del año 69. Realmente no es de los 70, pero fue uno de sus primeros grandes éxitos internacionales, destacando por su mezcla del rock con toques de soul y sobre todo orquestales. Esta poderosa interpretación de Burton Cummings se la convirtió en un himno del desamor que escucharon acá en Retro, es la energía de los clásicos. Seguimos en Retroes con esta inconfundible voz de Demis Roussos, no sin antes recordarles el correo electrónico programaretroclásicos@gmail.com para que nos escriban y nos comenten qué les parece el programa. Vamos ahora entonces con Demis Roussos y My Friend the Wind, mi amigo el viento, lanzada en los años 70. Esta es una de sus canciones más emblemáticas, destacando por su estilo melódico y su aire folk, sobre todo con, a mi criterio, influencias mediterráneas, pues un tema que transmite mucha paz, sobre todo nostalgia, y nos lleva a disfrutar sobre todo esta época dorada de estos tiempos que nunca pasan de moda. Vamos terminando el bloque entonces con esta canción, My Friend the Wind. Los dejo con AJ Alba luego de la pausa. Continuamos con más conmigo más adelantito. Retrowaves, la energía de los clásicos.

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5: Hola familia de Retro Waves, ¿cómo estás? Te saluda AJ Alba. Bienvenido seas a este bloque musical donde continuamos celebrando la música que nunca pasa de moda, la música icónica del soundtrack de nuestras vidas. En este set musical te tengo música de los años 70, siguiendo con nuestro tema de hoy día. Gracias Jean-Paul Girón por un super set musical. Iniciamos de una vez, yéndonos al desierto, con un sonido que definió una era. Lanzado en 71, como parte de su álbum homónimo América de 72, la manera perfecta de la banda norteamericana América, con el clásico A Horse With No Name. Soy AJ Alba, bienvenido seas a Retro West, la energía de los clásicos, la mejor música retro que nunca pasa de moda.

Roberto Wells. Escuchamos la voz maestra del clásico Michael McDonald de la banda The Doobie Brothers, también en los teclados del año 79, de su álbum Minute by Minute, el corte What a Fool Believes, una canción que les ganó un Grammy en ese año y que prácticamente Michael McDonald también se lanzó como solista, carrera también bastante exitosa, conocidas también como las voces del R&B y del soul. Soy AJ Alba, disfrutas de Retro West cada semana junto a Jean Paul Giron, el servidor. Gracias por escucharnos en esta tu estación favorita, lo que estés haciendo, porque tenemos para ti la mejor música retro que nunca pasa de moda. Y bajamos las revoluciones musicales con una de las baladas más hermosas de la historia musical de los 70s. Año 76, para ser más específico, la dulzura, la voz de Peter Cetera con If You Leave Me Now, seguidos por el Piano Man, Billy Joel, de su álbum 79, 52 Street, el corte Honestly. Soy AJ Alba y disfrutas de Retro West, la energía de los clásicos, cada semana, con la mejor música del recuerdo, que nunca pasa de moda.

Disfrutas de Retro Wrestling y los clásicos. Una reflexión profunda frente al piano nos trajo Billy Joel con Honestly 79. Y de este año nos remontamos 2 años en el pasado, 77, al mundo fabuloso, al mundo intrigante, icónico y también inolvidable de uno de los álbumes más vendidos de la historia musical de todos los tiempos. Me refiero a Rumors del 77 de la banda icónica Fleetwood Mac, donde la icónica voz de Stevie Nicks nos trajo el tema Dreams. Soy AJ Alba, y por ahí viene música también de The Cars, Electric Light Orchestra, para finalizar este bloque musical de Retro Waves, la energía de los clásicos.

Un reto jueves escuchamos una de las bandas más divertidas de los 80 con su tema debut en el 79. Una banda que nos trajo éxitos ochenteros como Drive, You Might Think y Hello. Sí, si conoces esta banda, estamos hablando de The Cars del año 68, cuando lanzaron su primer sencillo debut llamado Just What I Needed de su álbum del mismo título The Cars. Soy AJ Alba, gracias por estar con nosotros viajando hoy día por los 70, disfrutando de esa época, esa década icónica que también nos trajo muchas bandas, luego pasaron a los 80. Y hacemos una pausa musical antes de llegar Jean Paul Girón con más música. Y nos vamos a Londres directamente con la banda ELO y Jeff Lynne de su álbum Discovery, 79. Un álbum ya con muchas influencias ochenteras, pero que fue lanzado en 79. El tema Last Train to London. Por un tema que le permitió a ellos traspasar de 79 a los 80 con mucho éxito. Soy AJ Alba. Nos vemos un ratito. Gracias por estar con nosotros disfrutando de Retro Waves. Elegiendo los clásicos con la mejor música que nunca pasa de moda.

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0: gracias por estar con nosotros. Estamos en Retrowaves, la energía de los clásicos. Viajamos al año 72 sin perder mucho tiempo con esta historia hecha canción, sobre todo de Jim Cross Operator. Esta no es una canción cualquiera, pues se convirtió en uno de los temas más queridos gracias a su estilo narrativo y sobre todo emotivo. Lo curioso es que este tema refleja una llamada telefónica llena de nostalgia y desamor, sobre todo una joya del folk pop. Disfruten de Operator a cargo de Jim Cross.
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Escuchábamos en Retrowaves el estilo inconfundible de America con este temazo inconfundible también llamado System Golden Hair, lanzada en el 75. Sobre todo fue uno de los mayores éxitos, alcanzando el número uno en Estados Unidos, inspirada sobre todo en el sonido de Jackson Browne. Esta canción mezcla sobre todo el folk y soft rock, como ustedes pueden escuchar en este programa. Ha habido mucho tema de este tipo folk, sobre todo con una vibra relajada y nostálgica. Clásico de clásicos, System Golden Hair. Vamos a subir energía en Retrowaves, la energía de los clásicos con este sonido de Sweet, temazo del 78, que marcó una evolución en su estilo, sobre todo dejando un poco el glam para explorar un poquito el sonido sofisticado y melódico con esta canción Love is Like Oxygen. El amor es como el oxígeno. Uno de los mayores éxitos internacionales de esta banda, una mezcla perfecta de rock y elegancia. Disfrutemos a continuación de Love is Like Oxygen a cargo de Sweet. Jean-Paul Girón les saluda. Continuamos con más.

Y llegó un clásico inolvidable de Peter Frampton acá en Retro Waves, Show Me The Way, alcanzando la fama mundial en su versión en vivo. Este álbum de Frampton Comes Alive, como el episodio anterior del año 76, destacando por su innovador uso del talk box, un efecto muy poco usual para ese tiempo, realmente empezaba a tener auge, y bueno, un efecto que le dio ese sonido característico de esta canción, una joya del rock en directo, pues este temazo que escucharon. Y realmente es un artista que siempre nos deja con un gran sabor de boca, nunca nos deja de impresionar. Los voy a dejar con los últimos dos temas del bloque. Vamos a ir con el inconfundible ritmo de Stevie Wonder con este temazo The Master Blaster Jamming. Lanzado este tema icónico, pues es un homenaje directo sobre todo al gran Bob Marley de reggae y al espíritu sobre todo de este ritmo que no deja de sonar en las radios. Esta canción sobre todo se convirtió en un éxito mundial, fusionando el soul, el funk y vibras caribeñas, un clásico que invita a sentirse bien. Luego de esta canción lo voy a dejar con el último tema del bloque, un clásico del 73 del famoso dúo The Carpenters, y bueno, Sing del 73. Originalmente, no sé si ustedes sabían, pero este tema nació para el programa infantil Plaza Sésamo. A pesar de que sus asesores pensaban que estaban locos por grabarla, Karen y Richard Carpenter la llevaron al puesto 3 del Billboard, un himno a la alegría que incluso grabaron en español como Canta. Súbanle este volumen a esta canción final para terminar el bloque. Multilingüe canción en la que vamos a terminar este bloque, el cual me despido de ustedes. Igual los dejo con ella y Alba, no sin antes desearles todo lo mejor para esta semana que viene. Energía positiva siempre. Les deseo que estén bien. Un abrazo. Cuídense mucho. Jean Paul Girón se despide y hasta la próxima.

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8: Hola familia de Retrowave, ¿cómo estás? Te saluda AJ Alba. Bienvenido seas a este bloque musical donde seguimos celebrando la música clásica de los 70s. Y nos vamos en esta ocasión a Jamaica con la voz icónica del rey del reggae. En el año 77 nos trajo el álbum Exodus y de ese álbum se desprendió Jamming. Soy AJ Alba y disfrutas de Retrowave. La energía de los clásicos, siempre con la mejor música retro, ochentera, noventera y en esta ocasión celebrando los 70s.

Antes de hacer Radio Pop, escuchábamos a quien era el rey de las pistas de los bailes. Me refiero a Michael Jackson, por supuesto, del año 79 de su álbum platino Off the Wall, el corte Rock With You, un tema elegante, un tema para bailarlo con las luces de las discotecas. Y por supuesto, recordar que Michael Jackson era tan influyente en los 70s también como lo fue en los 80s y por supuesto los 90s. Soy AJ Alba, una vez más, les aporta con nosotros cada semana. Jean-Paul Girón y un servidor, AJ Alba, estamos siempre encantados de estar contigo en este viaje maravilloso que llamamos Retroways, la energía de los clásicos, y en esta semana celebrando la música setentera. Y por supuesto, si no hablamos de los setentas, tenemos que hablar de las divas setenteras, las damas que trajeron ese poder femenino, no solamente a nivel de las canciones poderosas, pero también bailables. Y en este momento, llegamos con una de ellas con un corazón lleno de soul, lleno de alto voltaje, y por supuesto, una cantante que se destacó mucho también, no solo en los 70s, pero también en los 80s. Me refiero al álbum debut de Chaka Khan, con su álbum Chaka del 78, el tema que fue relanzado en los 90s por Whitney Houston, I'm Every Woman. Soy AJ Alba y disfrutas de Retroves, la energía de los clásicos, celebrando siempre lo más de la música retro, que nunca pasa de moda.

escuchaba una de las bases más icónicas de los 70s, 80s, 90s, la reina de la disco, Donna Summer, con el tema que tiene por su reconocimiento el primer tema catalogado como que dio precursor a la música electrónica de 77, producido por el afamado productor italiano Giorgio Moroder, el corte I Feel Love. De su álbum I Remember Yesterday, escuchamos el tema icónico lanzado en ese año. Soy AJ Alba y estamos con más música celebrando los 70s hoy día. No sin antes darte las gracias, por supuesto, e invitarte a que nos escribas con tus solicitudes, tus mensajes, por supuesto, para saludarte y así siempre poderte complacer también con temas favoritos. Seguimos disfrutando del año 76-78, cuando el rockero Rod Stewart decidió también integrarse a bailar en las discotecas y nos trajo el super éxito Do You Think I'm Sexy, de su álbum Blondes Have More Fun. Las rubias tienen más diversión. Soy AJ Alba, disfrutando contigo de este playlist super maravilloso hoy día de los 70s por Retro Waves, la energía de los clásicos.

buena música, nunca pasa de moda. Los clásicos retro, setenteros, ochenteros, noventeros, cada semana por Retro West, Negros Clásicos, con Jean-Paul Girón y AJ Alba. Gracias por permitirnos pasar juntos este viaje cada semana, disfrutando de este viaje maravilloso a los mejores tiempos de nuestras vidas. Y con el saxofón inconfundible de los 70s, de la canción más recordada y denominada como la mejor saxofón de esa época, la canción inconfundible del cantante Jerry Rafferty, ponemos punto final a este recorrido por los años que definieron el sonido del mundo, largo de los 70s, con 2 horas de vinilos, historias y de sentimiento que solo la buena música sabe despertar. Gracias por sintonizarnos y dejar saber que los clásicos forman parte de nuestra vida. En nombre de Jean-Paul Girón y AJ Alba, te damos las gracias por este especial de esta semana por Retro Ways y te invitamos a que estemos juntos la semana próxima. Hasta luego y que siga la música resonando con el primer día por esta tu estación favorita. Bye bye.

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2: Péndulos clásicos. Este es un capítulo más de Péndulos Clásicos. En este capítulo realizaremos nuestro balanceo entre 1986 y 1976. Nuestro balanceo temático lo realizaremos entre Danger y Dangerous. Te damos la bienvenida a tu universo clasicófilo y te damos la bienvenida a esta estación. Iniciemos el balanceo clásico.
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2: Pasemos a 1986 e iniciemos el balanceo de este capítulo de Péndulos Clásicos. Vamos a recordar, reconocer o conocer una canción clasificada dentro del género musical dance pop, interpretada por el grupo Miami Sound Machine con su voz líder Gloria Estefan. Bad Boy.
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Este grupo musical inició con el nombre de Emilio and His Latin Beat. Después se les conoció como Miami Latin Beat. Y de manera definitiva se les conoció como Miami Sound Machine. Los protagonistas principales, Emilio Estefan y Gloria Estefan, quien canta Bad Boys, Los Chicos Malos. Dejamos el flanco 1986 y este balanceo nos hace pasar a 1976. Recapitulemos los recuerdos dejados por las armonías musicales de Love Really Hurts Without You, Billy Ocean.

una canción escrita por Leslie Sebastian Charles y cantada por Billy Ocean, pero ellos dos son la misma persona. El título de la canción, Love Really Hurts Without You, el amor realmente duele sin ti. Ahora dejamos el flanco 76 y nos balanceamos hacia el flanco Danger, primer balanceo temático de este capítulo. Nos balanceamos entre Danger y Dangerous. Estamos preparados ya para recapitular los recuerdos musicales dejados por The Flirts. Danger.

formato repetido en la música dance. Un trío de chicas cantando música bailable. El grupo The Flirts en 1983 lanzó a la fama mundial Danger. Ahora pasamos al flanco Dangerous. Recordemos la música de Michael Jackson.

La clasificación del género musical New Jack Swing. El título Dangerous, peligrosa, el primer balanceo temático de este capítulo de Péndulos Clásicos. Regresamos ahora a 1986. Vamos a recapitular los recuerdos dejados por las armonías musicales de Life in a Northern Town, un grupo peculiar de Dream Academy.

las armonías musicales que estamos escuchando están clasificadas dentro de una fusión del New Wave y Pop Barroco. El título de la canción, Life in a Northern Town, la vida en el pueblo más norteño. Ellos son The Dream Academy. De 1986 pasamos a 1976 y del pop barroco pasamos al disco. Escuchamos a Tina Charles, You Set My Heart on Fire.

El nombre de nacimiento de esta cantante, Tina Hoskins. Su nombre artístico, Tina Charles. El título de esta canción, You Set My Heart on Fire. Tú enciendes mi corazón. Dejemos los recuerdos musicales de 1976 y pasemos a 1986 para recapitular los recuerdos dejados por la música de Timex Social Club. Rumors.

0: al estilo musical post-disco, escuchamos este éxito musical de 1986, Rumors, Rumores. Al grupo se le conoce como Timex Social Club. Vamos a detener un momentito el movimiento pendular. Puedes escribirnos facebook.com/péndulosclásicos. Ya volvemos.
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5: Vuelve el movimiento pendular de este capítulo. Regresamos a 1976. Vamos a recordar, reconocer o conocer Try Me, I Know We Can Make It, Donna Summer.

voz de la reina de la música disco, Donna Summer. Un éxito musical de 1976. Try Me, I Know We Can Make It. Pruébame, sé que podemos. Del flanco 76 pasamos al flanco 86. Recapitulemos los recuerdos dejados por las armonías musicales de True Blue en la voz de Madonna.

Se dice que Sean Penn inspiró el título de esta canción, True Blue, azul verdadero. Estamos recapitulando recuerdos musicales dejados por Madonna. De 1986 pasamos el balanceo a 1976. Una de las canciones sobresalientes del grupo Electric Light Orchestra, Living Thing.

Esta canción está clasificada dentro del género musical Art Rock Sinfónico, interpretada por Electric Light Orchestra, Living Thing, Cosa Viviente, de 1976. Pasamos a la segunda presentación temática de este capítulo. Recapitulemos los recuerdos musicales dejados por Getty Low, You Are a Danger.

Esta es la segunda presentación temática de este capítulo de Péndulos Clásicos. Nos balanceamos entre Danger y Dangerous. Estamos recordando, reconociendo o conociendo You Are a Danger de Gary Lowe. Pasamos ahora a Dangerous de Roxette.

A este género musical se le reconoce como Italo Disco y al intérprete se le reconoce como Gary Lowe. You Are a Danger. Salimos de este segundo balanceo temático y regresamos a 1986. Dejamos por un lado el Italo Disco y pasamos al Funk Rock. Recordamos a la singular Tina Turner, Typical Merle.

Durante la fecha de grabación de este capítulo de Péndulos Clásicos, se informó del fallecimiento de Tina Turner, 83 años de una leyenda musical. Escuchamos Typical Male, Hombre Típico, éxito musical de Tina Turner. Dejemos ahora el funk rock y regresemos a la música disco. Regresemos a 1976. Otra leyenda de la música, el grupo Tabares, Don't Take Away the Music.

0: Vamos a lanzar este lema al universo clasicófilo: Don't take away the music. Los clásicos no se van, se han quedado aquí en Péndulos Clásicos. Escuchamos a Tavares: Don't take away the music. No se lleven la música. La música estará aquí por siempre. Volveremos a encontrarnos en un próximo capítulo de Péndulos Clásicos. Hasta pronto.
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Hola, familia Edition de Roventera, mandando para la música retro. Hola, ¿qué tal? Saluda AJ Alba. Bienvenido seas a otro super episodio de Old School Hit Mix, el Retro Show. Sobre la carga masiva de éxitos retros de la música de Remember que nunca pasa de moda. Hola, ¿cómo estás? Nuevamente, se está uniendo primera vez a nuestro show. Tenemos la mejor música retro, la mejor movida para celebrar los éxitos de la época del MTV, VH1 y mucho más. Hoy día vengo cargado con unas playlists llenos de mucho New Wave, Pop ochentero, incluyendo artistas y temas de The Commoners, Howard Jones, The Flock of Seagulls, favoritos Arcadia, Book of Love. También tenemos el rock de Def Leppard, Pat Benatar, Blondie, muchos más. Versiones originales, versiones extendidas, remixes, relanzamientos hoy día por el Old School Mix Retro Show. Iniciamos de una vez con un tema de esos favoritos de la banda italiana Baltimora, de su álbum debut Living in the Background del 85, el Woody Woody Woody. Una canción que nos recuerda mucho al pájaro loco, ¿verdad? Muy contagiosa. Y de una vez continuamos en el vecindario 85 con una banda de New Wave norteamericana. Me refiero a Animotion con iEngineer. Bueno, viene música de The Romantics. También viene Pat Benatar de Bengals hoy día por el Old School Hit Mix Retro Show. Así que ya sabes, para llevar más música rockera, ochentera, noventera, a darle volumen. Porque tenemos hoy día plato fuerte por este, tu show favorito, Old School Hit Mix, el Retro Show. Okay.

Old School Hit Mix, el otro show. Disfrutábamos de The Romantics, 1983. Talking in Your Sleep. No es Walking in Your Sleep. Talking in Your Sleep es hablando en tu sueño, en lugar de caminar en tu sueño. Y si tú hablas en tu sueño, hay muchas cosas que una vez uno dice que no quiere decir, ¿verdad? Y lo chistoso es que siempre alguien está escuchando por ahí. Una canción super favorita de muchos de nosotros, de la banda, que pudo haber sido un One Hit Wonder. Sin embargo, trajeron varios éxitos en los 70s, también en los 80s, y este en particular, super cool, que tuvo mucha rotación por MTV. Si te unes al show, bienvenido seas. En este fin de semana, celebrando la música ochentera, noventera, siempre, porque la música nos une sin importar donde estemos. Saludos muy cordiales a los oyentes que escuchan hoy día en las Islas Canarias. También a ti los escuchas hoy día, mucho más al norte, el continente al otro lado del mundo prácticamente, en México, en Azcapotzalco, la Ciudad de México. Gracias por escucharnos también hoy día al sur, en América del Sur, en Bolivia, en Potosí. También muchas gracias a ti que nos escuchas hoy día en tantas diferentes geografías que traemos hoy día, resaltando para que toda la música nos une sin importar donde estemos. Seguimos con más música y nos vamos con esta artista que estuve viendo, señores, en concierto hace un mes, con una energía, un primer día. Pat Benatar, del 85, el tema Invincible, de la película La Leyenda de Billie Jean, un tema que cantó ella y tocó con unas guitarras y una voz impresionante. Por ahí viene música de Howard Jones, Flock of Seagulls, también Billy Idol. Y tenemos más adelante un set de Italo Disco para disfrutar la música hoy día por el Old School Hit Mix, el Retro Show.

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hay canciones que cuando uno la escucha tienen que dejarte que crezca en ti. Y una de ellas en particular para mí fue una de esas, fue esta que escuchamos ahora mismo, Walk Like Egyptian, de la banda femenina Bangles. Esa canción cuando salió, yo recuerdo que tuvo tanta rotación por las estaciones especializadas y también por MTV, que realmente uno decía, y es tan buena, es tan chévere, porque el famoso baile del egipcio solamente se conocía a nivel de países de habla inglesa, hasta que después creció en uno y se convirtió en un favorito mucho a nosotros. Pero todavía yo cuando la escucho recuerdo claramente que esta canción fue una de esas que me decía, ¿por qué son tan famosas? Por supuesto, The Bangles, que hoy día son una banda recordada como de esas femeninas que no tuvieron que estar vendiendo su imagen para ser famosas, sino que tuvieron mucha música contagiosa. Y por supuesto, éxitos como Maniac Monday, también The Flame, y este por supuesto que esto posición número uno en Billboard, Walk Like an Egyptian. Soy AJ Alba, gracias una vez más por estar conmigo, con nosotros hoy día celebrando la música retro con pasa de moda. La música nos conecta sin importar dónde estemos. Si estamos en el polo norte como estamos nosotros hoy día, con una temperatura de 1 grado bajo cero, pero como están nuestros amigos disfrutando tal vez del clima mucho más cálido y más de playa. Saludos a los oyentes que nos escuchan hoy día en Ciudad del Este, en Paraguay, a través de Radio Music Cultura. También los amigos nos escuchan hoy día en Colombia, a través de Adulto Contemporánea. Te va a gustar desde Bogotá. Y mucho más al norte, también el Polo Norte. También nos escuchan hoy día desde Radio La Clásica, desde Moncton, New Brunswick, que están en menos 10, señores. Así que no nos quejemos del tiempo, porque que nos quejamos del calor, debemos recordarnos que estamos por acá sufriendo de un frío increíble. Pero la música nos contagia, nos calienta, nos va a recordar mejores tiempos. Y qué mejor que mejores tiempos recordar 87 con Rick Astley, con Never Gonna Give You Up. Por ahí viene también Howard Jones y vienen dos temas de corte caleta. Temas que hay tiempo no escuchamos, a ver si los conoces. Soy AJ Alba y gracias por estar conmigo hoy día disfrutando del Old School Hit Mix, el Retro Show, sobre acá temas favoritos, ochenteros y noventeros.

Los Remix, hoy día por el Old School Remix, el Retro Show. Y llegamos a un segmento que nos gusta siempre descubrir y esperar algo novedoso. Es el segmento Las Canciones Caletas, canciones entresacadas de más allá del baúl del recuerdo, que es una tarea que me doy siempre yo de poder investigar estas canciones que en el tiempo no sonaban o tal vez desaparecieron. Y hoy día tengo para ustedes, queridos oyentes, dos bandas, una de ellas en particular y representativa de las más cotizadas de los 80s de la música británica, con un estilo muy sobrio, emocional, atemporal, que sigue siendo valorado entre los seguidores de la música retro. Me refiero a la banda Madness, quienes nos trajeron a partir de los 80s una mezcla de sintetizadores, marimbas, éxitos y ritmos también combinados, que fueron muchas veces curiosos, pero que también nos permitieron disfrutarlos a ellos por la época de MTV. Y que recordamos, uno de esos mayores fue Our House, que tuvo mucha rotación también en la radio. No fueron One Hit Wonders, pero nos dejaron con varios éxitos, y uno de ellos en particular es It Must Be Love, Debe Ser Amor, una canción también bastante curiosa que no aparece en muchas compilaciones. Sin embargo, hoy te la tengo para ti. La primera canción hoy día, las canciones entresacaditas de otro recuerdo, la banda Madness con It Must Be Love. A ver qué te parece. Yo sé que lo has escuchado, que eres fanático de música ochentera. Soy EJ Alba y disfrutas del Old School Hit Mix, el Retro Show, Canciones Caletas.